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Comunicable a través del 787-2-1037, envíame por WhatsApp, que te voy a colocar tus éxitos, si no, en nuestras redes sociales como Cima103.7, Martín R. Bretón. Sigo con más éxitos en la Mundial, Cadena Cima.

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787-1037, ahí está el contacto. Yo no paro de colocarte tus éxitos en vivo, música urbana, salsa gorda y mucho más, como esto que viene.

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1: Son las 11 con un minuto.

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1: Son las 12 en punto.

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1: ¡Márcalo, Wilson, que nos fuimos!

0: agarrar del cuello.
1: Eso no pega.
0: Tiene que dejarse agarrar del cuello. 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
3: Es la 1:03.

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2: Son las 2:03.

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1: Son las 2:49.

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2: Son las 3 con un minuto.
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2: El patrón. 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

0: amigo, no te pierdas.
1: Eso no va.

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1: Son las 4 con 52 minutos.

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2: Son las 5 con 3 minutos.

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padre Carlos Yepes. Del libro de los Hechos de los Apóstoles, capítulo 12, versículos 1 al 11. En aquellos días, el rey Herodes mandó a apresar a algunos miembros de la iglesia para maltratarlos. Mandó pasar a cuchillo a Santiago, hermano de Juan, y viendo que eso agradaba a los judíos, también hizo apresar a Pedro. Esto sucedió durante los días de la fiesta de los panes ácimos. Después de apresarlo, lo hizo encarcelar y lo puso bajo la vigilancia de 4 turnos de guardia, de 4 soldados cada turno. Su intención era hacerlo comparecer ante el pueblo después de la Pascua. Mientras Pedro estaba en la cárcel, la comunidad no cesaba de orar a Dios por él. La noche anterior al día en que Herodes iba a hacerlo comparecer ante el pueblo, Pedro estaba durmiendo entre 2 soldados, atado con 2 cadenas, y los centinelas cuidaban la puerta de la prisión. De pronto apareció el ángel del Señor y el calabozo se llenó de luz. El ángel tocó a Pedro en el costado, lo despertó y le dijo: «Levántate pronto». Entonces las cadenas que le sujetaban las manos se le cayeron. El ángel le dijo: «Cíñete la túnica y ponte las sandalias». Y Pedro obedeció. Después le dijo: «Ponte el manto y sígueme». Pedro salió detrás de él, sin saber si era verdad o no lo que el ángel hacía, y le parecía más bien que estaba soñando. Pasaron el primero y el segundo puesto de guardia y llegaron a la puerta de hierro que daba a la calle. La puerta se abrió sola delante de ellos. Salieron y caminaron hasta la esquina de la calle y de pronto el ángel desapareció. Entonces Pedro se dio cuenta de lo que pasaba y dijo: «Ahora sí estoy seguro de que el Señor envió a su ángel para librarme de las manos de Herodes y de todo cuanto el pueblo judío esperaba que me hicieran». Palabra de Dios, te alabamos, Señor. Salmo 34. El Señor me libró de todos mis temores. Bendeciré al Señor a todas horas, no cesará mi boca de alabarlo. Yo me siento orgulloso del Señor, que se alegre en su pueblo al escucharlo. El Señor me libró de todos mis temores. Proclamemos la grandeza del Señor y alabemos todos juntos su poder. Cuando acudí al Señor, me hizo caso y me libró de todos mis temores. El Señor me libró de todos mis temores. Confía en el Señor y saltarás de gusto. Jamás te sentirás decepcionado, porque el Señor escucha el clamor de los pobres y los libra de todas sus angustias. El Señor me libró de todos mis temores. Junto a aquellos que temen al Señor, el ángel del Señor acampa y los protege. Haz la prueba y verás qué bueno es el Señor, dichoso el hombre que se refugia en él. El Señor me libró de todos mis temores. De la segunda carta a Timoteo, capítulo 4, versículos 6 al 8, 17 al 18. Querido hermano, ha llegado para mí la hora del sacrificio y se acerca el momento de mi partida. He luchado bien en el combate, he corrido hasta la meta, he perseverado en la fe. Ahora solo espero la corona merecida con la que el Señor justo juez me premiará en aquel día, y no solamente a mí, sino a todos aquellos que esperan con amor su glorioso advenimiento. Cuando todos me abandonaron, el Señor estuvo a mi lado y me dio fuerzas para que por mi medio se proclamara claramente el mensaje de salvación y lo oyeran todos los paganos. Y fui librado de las fauces del león. El Señor me seguirá librando de todos los peligros y me llevará sano y salvo a su reino celestial. Palabra de Dios, te alabamos, Señor. Del Santo Evangelio según San Mateo, capítulo 16, versículos 13 al 19. En aquel tiempo, cuando llegó Jesús a la región de Cesarea de Filipo, hizo esta pregunta a sus discípulos: «¿Quién dice la gente que es el Hijo del Hombre?» Ellos le respondieron: «Unos dices que eres Juan el Bautista, otros que Elías, otros que Jeremías o alguno de

0: los profetas. Luego les preguntó, ¿y ustedes, quién dicen que soy yo? Simón Pedro tomó la palabra y dijo, tú eres el Mesías, el Hijo de Dios vivo. Jesús le dijo entonces, dichoso tú, Simón, hijo de Juan, porque esto no te lo ha revelado ningún hombre, sino mi Padre que está en los cielos. Y yo te digo a ti que tú eres Pedro, y sobre esta piedra edificaré mi iglesia. Los poderes del infierno no prevalecerán sobre ella. Yo te daré las llaves del reino de los cielos. Todo lo que ates en la tierra quedará atado en el cielo, y todo lo que desates en la tierra quedará desatado en el cielo. Palabra del Señor. Gloria a ti, Señor Jesús.
1: Con inmensa alegría, la Iglesia en el mundo entero celebra la solemnidad litúrgica de los santos Pedro y Pablo apóstoles, una de las solemnidades más antiguas en el año litúrgico, ya celebrada desde el siglo IV, que nos recuerda cómo estas dos columnas fueron grandes anunciadores de la fe cristiana y con amor entregaron sus vidas siendo martirizados durante la persecución del emperador Nerón. En efecto, Pedro morirá en la colina Vaticana en el año 64 y Pablo morirá en las Tres Fuentes en el año 67. Pero más allá de eso, martirio, testimonio de la fe y del amor profesado a Cristo, preguntémonos, o mejor, reflexionemos sobre el Evangelio de hoy, tomado de San Mateo en el capítulo 16, cuando Jesús, aunque seguramente conocía lo que la gente pensaba sobre él, le pregunta a sus discípulos quién dice el pueblo que es el Hijo del Hombre. Unos, y así lo consideraba la comunidad en general, lo miran como un gran profeta. Otros como Juan el Bautista, según lo decía el propio Herodes Antipas. Y otros lo miraban como el profeta Elías, prototipo de la profecía en el Antiguo Testamento. Pero más allá de esta primera pregunta, Jesús quiere preparar a sus discípulos para una mejor comprensión de lo que es su misterio, y ya no habla sobre qué piensan los demás de él, sino qué piensan ellos como discípulos sobre el misterio y la identidad de su persona. Pedro, siempre tan audaz y espontáneo, toma la palabra, el nombre del grupo de los doce, y le dice a Jesús clara y directamente, tú eres el Mesías, tú eres el Hijo del Dios vivo. Se va sin rodeos, y para un judío decir que una persona es el Mesías, el Hijo del Dios vivo, quiere sintetizar todas las promesas que por siglos y siglos los profetas habían anunciado que se cumplirían en un gran liberador, en un gran precursor, en un gran líder, tal vez más con una connotación política, social y, si se quiere, militar, que llevaría adelante al pueblo de Israel y sería el protegido, el bendecido de Dios a través de este Mesías, de este líder. Jesús le responde al apóstol Pedro que las palabras que han salido de su corazón no son espontáneas, sino que él es un dichoso porque eso se lo ha revelado, no ningún razonamiento humano, ni la carne, ni la sangre, ni los huesos, sino que el Padre que está en el cielo le ha dado esta luz interior a Pedro, recordando una expresión que antes había dicho Jesús: nadie puede conocer al Hijo sino el Padre de los cielos, y nadie conoce al Padre sino el Hijo. Por eso, si Pedro apunta a lo medular, a Cristo, a Jesús como el Mesías, el ungido, es porque el mismo Padre Dios se lo ha revelado. Y a renglón seguido, Jesús

Prácticamente sin decirlo, separa a Pedro del grupo de los discípulos, luego apóstoles, o escogidos por el Señor, elegidos por Él, y le señalará tres tareas fundamentales en su vida. La primera, tú eres piedra, Kefas, tú eres roca, y sobre esta roca edificaré mi iglesia. El fundamento de la fe cristiana descansa sobre la profesión de fe que Pedro ha dado sobre la persona de Jesús, designándolo como el Mesías, el Hijo del Dios vivo. Y esta fe apostólica se ha conservado a lo largo de los siglos, más allá de algunas posturas heterodoxas, más allá de algunas confusiones doctrinales que se han depurado en el paso de los siglos. La piedra, el basamento de la iglesia, es el apóstol Pedro, y su tarea es confirmar en la fe, y la tarea de todos los papas hacia el futuro, confirmar en la verdadera fe al pueblo creyente. Por eso debemos de orar por todos los papas en la historia, para que su misión sea confirmarnos en la fe, nunca confundirnos en la fe. Por eso siempre hay que clamar al Espíritu Divino para que nuestros pontífices, sucesores del apóstol Pedro, tengan la claridad para señalarnos qué es lo esencial, lo medular, y con claridad sobre la fe presentarlo así al pueblo de Dios, sin esguinces, sin dudas, sin medias luces que permitan otras interpretaciones. Pero también viene un segundo momento, y es la promesa que Jesús hace a Pedro cuando dice: el poder del infierno no derrotará a la iglesia. Y hoy, en un mundo donde encontramos cierto desánimo y desesperanza por el avance del secularismo en la sociedad, por la falta de fe y de credibilidad en la misma iglesia como institución humana, por las críticas y los enemigos que siempre ha tenido la iglesia, porque no sabemos explicar con claridad, convicción, y en los tiempos y lenguajes de hoy el Evangelio, hay cierto desánimo, y a veces pensamos que el demonio tiene poder sobre el mundo. Hoy Jesús hace claramente esta promesa: el poder de Satanás, el poder del infierno, no derrotará la barca de la iglesia, por más que sean furiosos y embravecidos los mares de la historia humana. Dios va a prevalecer a través de su iglesia. Finalmente, en una tercera promesa que dirige Jesús a Pedro, le dirá: te daré las llaves del reino de los cielos. Lo que ates en la tierra quedará atado en el cielo, y lo que desates en la tierra quedará desatado en el cielo. Claramente, según los escrituristas y los textos rabínicos, este atar y desatar significa permitir o prohibir. Y claro, tiene una forma autoritativa, pero una forma autoritativa como servicio, no como opresión. ¿Cuánto bien han hecho el Papa y los obispos buenos que han ejercido su autoridad de atar y desatar con suavidad, con misericordia, como un servicio a la grey, conduciendo a las ovejas al rebaño, curando las heridas, rescatando las que estaban perdidas o extraviadas? Y por el contrario, ¿cuánto daño han hecho aquellos pastores que con autoridad para atar y desatar han ejercido su autoridad de manera

era dictatorial, como capataces con la fuerza del látigo, sin amor, sin compasión, sin buscar en definitiva el bien del rebaño. Hoy es un día para que de manera especial oremos por el Papa actual, los papas venideros, para que ellos nos confirmen en la fe que recibió la Iglesia a través de la confesión del apóstol Pedro: tú eres el Mesías, el Hijo del Dios vivo. Y también para que los papas cumplan, además del ministerio petrino de confirmar en la fe, está el ministerio petrino de la unidad, todos alrededor de Pedro, del Papa, de los sucesores de Pedro, todos en un solo rebaño. Unidad que no es unanimismo, que no es uniformidad. Puede haber diversidad en el jardín de la Iglesia, pero sin una unidad doctrinal, una unidad espiritual alrededor del sucesor del apóstol Pedro. Que el Señor nos ayude a valorar y agradecer la figura del papado a lo largo de los siglos, y que agradecidos oremos por tantos papas santos que ha tenido la reciente historia de la Iglesia, sobre todo en el siglo XX, y oremos por los papas actuales y futuros, para que el Señor no los

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1: Son las 6 en punto.
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fe es adelantarse a la victoria. 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

firme y decidido en los propósitos. Sí, señor. Como dice Miguel Valenzuela. 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

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Hola, Ceci Pesteta. Pía, levántese, Pía, líder social y comunitaria. Pía, levántese. Leoni, levántate. Levántate, mi hijo. 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Y el Perú siempre extenso, siempre bueno de El Teque. Hoy lunes hay un sancochito para los que estamos resacados, Hoy lunes, El Teque, Sonia y Javier. 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Melvin González, emprendedor, otro dominicano, como todos los dominicanos y dominicanas que vinieron acá a Puerto Rico a trabajar. Ese es el norte de nosotros, dominicanos, trabajar. Sí, señor, Melvin González. 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

7:40 minutos. 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Tiene los chicharrones crujientes. Richard, con el desayuno desde las 6 de la mañana, el almuerzo, la cena. Vamos a seguir comiendo. Vamos a seguir vacando. Yo vi ayer en Caguas, estaba dando una vuelta por ahí, vi a mi compadre Chago. Me dice mi compadre Chago, dígale al amigo suyo ese que yo no soy nada su papá, que yo lo enseñé a manejar a él, lo tenía como bucón de Arenoso a la capital, y vea con lo que me paga hoy, diciéndome cosas de que yo no compro coco, que tengo 40 años comprando coco y no compro coco, no solamente vendí.

Saludos para mi compadre Chago, un hombre de servicio, un hombre trabajador. Juan, dice él que no sea disociador, que no sea calumniador, que no sea encibaeño maldito. Aquí estamos encima, como siempre, la alegría musical de cada mañana. Sigo saludando a Pía. Pía, que ha tenido 3 o 4 maridos puertorriqueños, ha tenido 3 o 4 maridos dominicanos, al igual que María Elena. Pea, salúdame al hombre que lo tiene largo, gordo, los plátanos, machi. 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Compadre, hoy voy para Río Piedras. Voy a encontrar con Pilla por allá. Voy para Río Piedras, a la placita dominicana donde Luis, que está siempre completo, lleno. Suéltela, don Claudio, el té que tiene. 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Pero el teque, Sonia y Javier, ahora sí, suéltela aquí en cabina. Suéltela, suéltela.

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Sí, señor, déjeme saludar en la mañana de hoy, aquí en cabina a Martín Bretón, a Rafi Cabrera. Rafi Cabrera, mi compadre, que hace varios días que no lo veo. Sí, señor, hoy estaré procurando verle en la tardecita por su casa. 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En el teque, Sonia y Javier, el programa como siempre, gracias a un hombre decidido, valiente, Alberto de Plaza Caribe y Mercado Caribe, Alberto en Puerto.

cabina. 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Melvin González, empresario exitoso, amigo del amigo, la doctora Paula Mariano, la mujer de servicio. 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
3: Son las 7:04.
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1: Palabra de vida. Evangelio de hoy. Padre Carlos Yepes. Del libro de los Hechos de los Apóstoles, capítulo 12, versículos 1 al 11. En aquellos días, el rey Herodes mandó apresar a algunos miembros de la iglesia para maltratarlos. Mandó pasar a cuchillo a Santiago, hermano de Juan, y viendo que eso agradaba a los judíos, también hizo apresar a Pedro. Esto sucedió durante los días de la fiesta de los panes ázimos. Después de apresarlo, lo hizo encarcelar y lo puso bajo la vigilancia de 4 turnos de guardia, de 4 soldados cada turno. Su intención era hacerlo comparecer ante el pueblo después de la Pascua. Mientras Pedro estaba en la cárcel, la comunidad no cesaba de orar a Dios por él. La noche anterior al día en que Herodes iba a hacerlo comparecer ante el pueblo, Pedro estaba durmiendo entre 2 soldados, atado con 2 cadenas, y los centinelas cuidaban la puerta de la prisión. De pronto apareció el ángel del Señor y el calabozo se llenó de luz. El ángel tocó a Pedro en el costado, lo despertó y le dijo, «Levántate pronto». Entonces las cadenas que le sujetaban las manos se le cayeron. El ángel le dijo,

0: cíñete la túnica y ponte las sandalias. Y Pedro obedeció. Después le dijo, ponte el manto y sígueme. Pedro salió detrás de él, sin saber si era verdad o no lo que el ángel hacía, y le parecía más bien que estaba soñando. Pasaron el primero y el segundo puesto de guardia, y llegaron a la puerta de hierro que daba a la calle. La puerta se abrió sola delante de ellos. Salieron y caminaron hasta la esquina de la calle, y de pronto el ángel desapareció. Entonces Pedro se dio cuenta de lo que pasaba y dijo, «Ahora sí estoy seguro de que el Señor envió a su ángel para librarme de las manos de Herodes y de todo cuanto el pueblo judío esperaba que me hicieran». Palabra de Dios. Te alabamos, Señor. Salmo 34. El Señor me libró de todos mis temores. Bendeciré al Señor a todas horas, no cesará mi boca de alabarlo. Yo me siento orgulloso del Señor, que se alegre en su pueblo al escucharlo. El Señor me libró de todos mis temores. Proclamemos la grandeza del Señor y alabemos todos juntos su poder. Cuando acudí al Señor, me hizo caso y me libró de todos mis temores. El Señor me libró de todos mis temores. Confía en el Señor y saltarás de gusto, jamás te sentirás decepcionado, porque el Señor escucha el clamor de los pobres y los libra de todas sus angustias. El Señor me libró de todos mis temores. Junto a aquellos que temen al Señor, el ángel del Señor acampa y los protege. Haz la prueba y verás qué bueno es el Señor, dichoso el hombre que se refugia en él. El Señor me libró de todos mis temores. De la segunda carta a Timoteo, capítulo 4, versículos 6 al 8, 17 al 18. Querido hermano, ha llegado para mí la hora del sacrificio, y se acerca el momento de mi partida. He luchado bien en el combate, he corrido hasta la meta, he perseverado en la fe. Ahora solo espero la corona merecida con la que el Señor justo juez me premiará en aquel día, y no solamente a mí, sino a todos aquellos que esperan con amor su glorioso advenimiento. Cuando todos me abandonaron, el Señor estuvo a mi lado y me dio fuerzas para que por mi medio se proclamara claramente el mensaje de salvación y lo oyeran todos los paganos. Y fui librado de las fauces del león. El Señor me seguirá librando de todos los peligros y me llevará sano y salvo a su reino celestial. Palabra de Dios, te alabamos, Señor. Del Santo Evangelio según San Mateo, capítulo 16, versículos 13 al 19. En aquel tiempo, cuando llegó Jesús a la región de Cesarea de Filipo, hizo esta pregunta a sus discípulos: ¿Quién dice la gente que es el Hijo del Hombre? Ellos le respondieron: Unos dices que eres Juan el Bautista, otros que Elías, otros que Jeremías o alguno de los profetas. Luego les preguntó: ¿Y ustedes, quién dicen que soy yo? Simón Pedro tomó la palabra y dijo: Tú eres el Mesías, el Hijo de Dios vivo. Jesús le dijo entonces: Dichoso tú, Simón, hijo de Juan, porque esto no te lo ha revelado ningún hombre, sino mi Padre que está en los cielos. Y yo te digo a ti que tú eres Pedro, y sobre esta piedra edificaré mi iglesia. Los poderes del infierno no prevalecerán sobre ella. Yo te daré las llaves del reino de los cielos. Todo lo que ates en la tierra quedará atado en el cielo, y todo lo que desates en la tierra quedará desatado en el cielo. Palabra del Señor. Gloria a ti, Señor Jesús.
1: Con inmensa alegría, la Iglesia en el mundo entero celebra la solemnidad litúrgica de los santos Pedro y Pablo apóstoles, una de las solemnidades más antiguas en el año litúrgico, ya celebrada desde el siglo IV, que nos recuerda cómo estas dos columnas fueron grandes anunciadores de la fe cristiana y con amor entregaron sus vidas siendo

martirizados durante la persecución del emperador Nerón. En efecto, Pedro morirá en la colina Vaticana en el año 64 y Pablo morirá en las Tres Fuentes en el año 67. Pero más allá de eso, martirio, testimonio de la fe y del amor profesado a Cristo, preguntémonos, o mejor, reflexionemos sobre el Evangelio de hoy, tomado de San Mateo en el capítulo 16, cuando Jesús, aunque seguramente conocía lo que la gente pensaba sobre él, le pregunta a sus discípulos quién dice el pueblo que es el Hijo del Hombre. Unos, y así lo consideraba la comunidad en general, lo miran como un gran profeta. Otros como Juan el Bautista, según lo decía el propio Herodes Antipas. Y otros lo miraban como el profeta Elías, prototipo de la profecía en el Antiguo Testamento. Pero más allá de esta primera pregunta, Jesús quiere preparar a sus discípulos para una mejor comprensión de lo que es su misterio, y ya no habla sobre qué piensan los demás de él, sino qué piensan ellos como discípulos sobre el misterio y la identidad de su persona. Pedro, siempre tan audaz y espontáneo, toma la palabra, el nombre del grupo de los doce, y le dice a Jesús, clara y directamente, tú eres el Mesías, tú eres el Hijo del Dios vivo. Se va sin rodeos, y para un judío decir que una persona es el Mesías, el Hijo del Dios vivo, quiere sintetizar todas las promesas que por siglos y siglos los profetas habían anunciado que se cumplirían en un gran liberador, en un gran precursor, en un gran líder, tal vez más con una connotación política, social y si se quiere militar, que llevaría adelante al pueblo de Israel y sería el protegido, el bendecido de Dios a través de este Mesías, de este líder. Jesús le responde al apóstol Pedro que las palabras que han salido de su corazón no son espontáneas, sino que él es un dichoso porque eso se lo ha revelado, no ningún razonamiento humano, ni la carne, ni la sangre, ni los huesos, sino que el Padre que está en el cielo le ha dado esta luz interior a Pedro, recordando una expresión que antes había dicho Jesús: nadie puede conocer al Hijo sino el Padre de los cielos, y nadie conoce al Padre sino el Hijo. Por eso, si Pedro apunta a lo medular, a Cristo, a Jesús como el Mesías, el ungido, es porque el mismo Padre Dios se lo ha revelado. Y a renglón seguido, Jesús, prácticamente sin decirlo, separa a Pedro del grupo de los discípulos, luego apóstoles o escogidos por el Señor, elegidos por él, y le señalará tres tareas fundamentales en su vida. La primera, tú eres piedra, Kefas, tú eres roca y sobre esta roca edificaré mi iglesia. El fundamento de la fe cristiana descansa sobre la profesión de fe que Pedro ha dado sobre la persona de Jesús, designándolo como el Mesías, el Hijo del Dios vivo. Y esta fe apostólica se ha conservado a lo largo de los siglos, más allá de algunas posturas heterodoxas, más allá de algunas confusiones doctrinales que se han depurado en el paso de los siglos. La piedra, el basamento de la iglesia, es el apóstol Pedro, y su tarea es confirmar en la fe, y la tarea de todos los papas hacia el futuro, confirmar en la verdadera fe
al pueblo creyente.

Por eso debemos de orar por todos los papas en la historia, para que su misión sea confirmarnos en la fe, nunca confundirnos en la fe. Por eso siempre hay que clamar al Espíritu Divino para que nuestros pontífices, sucesores del apóstol Pedro, tengan la claridad para señalarnos qué es lo esencial, lo medular y con claridad sobre la fe, presentarlo así al pueblo de Dios, sin esguinces, sin dudas, sin medias luces que permitan otras interpretaciones. Pero también viene un segundo momento, y es la promesa que Jesús hace a Pedro cuando dice: el poder del infierno no derrotará a la iglesia. Y hoy, en un mundo donde encontramos cierto desánimo y desesperanza por el avance del secularismo en la sociedad, por la falta de fe y de credibilidad en la misma iglesia como institución humana, por las críticas y los enemigos que siempre ha tenido la iglesia, porque no sabemos explicar con claridad, convicción y en los tiempos y lenguajes de hoy el Evangelio, hay cierto desánimo y a veces pensamos que el demonio tiene poder sobre el mundo. Hoy Jesús hace claramente esta promesa: el poder de Satanás, el poder del infierno, no derrotará la barca de la iglesia, por más que sean furiosos y embravecidos los mares de la historia humana. Dios va a prevalecer a través de su iglesia. Finalmente, en una tercera promesa que dirige Jesús a Pedro, le dirá: te daré las llaves del reino de los cielos. Lo que ates en la tierra quedará atado en el cielo, y lo que desates en la tierra quedará desatado en el cielo. Claramente, según los escrituristas y los textos rabínicos, este atar y desatar significa permitir o prohibir. Y claro, tiene una forma autoritativa, pero una forma autoritativa como servicio, no como opresión. ¿Cuánto bien han hecho el Papa y los obispos buenos que han ejercido su autoridad de atar y desatar con suavidad, con misericordia, como un servicio a la grey, conduciendo a las ovejas al rebaño, curando las heridas, rescatando las que estaban perdidas o extraviadas? Y por el contrario, ¿cuánto daño han hecho aquellos pastores que con autoridad para atar y desatar han ejercido su autoridad de manera dictatorial, como capataces con la fuerza del látigo, sin amor, sin compasión, sin buscar en definitiva el bien del rebaño? Hoy es un día para que de manera especial oremos por el Papa actual, los papas venideros, para que ellos nos confirmen en la fe que recibió la iglesia a través de la confesión del apóstol Pedro: tú eres el Mesías, el Hijo del Dios vivo. Y también para que los papas cumplan, además del ministerio petrino de confirmar en la fe, está el ministerio petrino de la unidad, todos alrededor de Pedro, del Papa, de los sucesores de Pedro, todos en un solo rebaño. Unidad que no es unanimismo, que no es uniformidad. Puede haber diversidad en el jardín de la iglesia, pero sí una unidad doctrinal, una unidad espiritual alrededor del sucesor del apóstol Pedro. Que el Señor nos ayude a valorar y agradecer la figura del papado a lo largo

0: de los siglos, y que agradecidos oremos por tantos papas santos que ha tenido la reciente historia de la Iglesia, sobre todo en el siglo XX, y oremos por los papas actuales y futuros, para que el Señor no los deje
1: equivocar. Son las 7:49.

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2: Son las 8 en punto.
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0: Son las 8 con 13 minutos.
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5: Palabra de vida. Evangelio de hoy. Padre Carlos Yepes. Del libro de los Hechos de los Apóstoles, capítulo 12, versículos 1 al 11. En aquellos días, el rey Herodes mandó a apresar a algunos miembros de la iglesia para maltratarlos. Mandó pasar a cuchillo a Santiago, hermano de Juan, y viendo que eso agradaba a los judíos, también hizo apresar a Pedro. Esto sucedió durante los días de la fiesta de los panes ácimos. Después de apresarlo, lo hizo encarcelar y lo puso bajo la vigilancia de 4 turnos de guardia, de 4 soldados cada turno. Su intención era hacerlo comparecer ante el pueblo después de la Pascua. Mientras Pedro estaba en la cárcel, la comunidad no cesaba de orar a Dios por él. La noche anterior al día en que Herodes iba a hacerlo comparecer ante el pueblo, Pedro estaba durmiendo entre 2 soldados, atado con 2 cadenas, y los centinelas cuidaban la puerta de la prisión. De pronto apareció el ángel del Señor y el calabozo se llenó de luz. El ángel tocó a Pedro en el costado, lo despertó y le dijo, «Levántate pronto». Entonces las cadenas que le sujetaban las manos se le cayeron. El ángel le dijo, «Cíñete la túnica y ponte las sandalias». Y Pedro obedeció. Después le dijo, «Ponte el manto y sígueme». Pedro salió detrás de él, sin saber si era verdad o no lo que el ángel hacía, y le parecía más bien que estaba soñando. Pasaron el primero y el segundo puesto de guardia y llegaron a la puerta de hierro que daba a la calle. La puerta se abrió sola delante de ellos. Salieron y caminaron hasta la esquina de la calle y de pronto el ángel desapareció. Entonces Pedro se dio cuenta de lo que pasaba y dijo, «Ahora sí estoy seguro de que el Señor envió a su ángel para librarme de las manos de Herodes y de todo cuanto el pueblo judío esperaba que me hicieran». Palabra de Dios, te alabamos, Señor. Salmo

0: 34. El Señor me libró de todos mis temores. Bendeciré al Señor a todas horas, no cesará mi boca de alabarlo. Yo me siento orgulloso del Señor, que se alegre en su pueblo al escucharlo. El Señor me libró de todos mis temores. Proclamemos la grandeza del Señor y alabemos todos juntos su poder. Cuando acudí al Señor, me hizo caso y me libró de todos mis temores. El Señor me libró de todos mis temores. Confía en el Señor y saltarás de gusto, jamás te sentirás decepcionado, porque el Señor escucha el clamor de los pobres y los libra de todas sus angustias. El Señor me libró de todos mis temores. Junto a aquellos que temen al Señor, el ángel del Señor acampa y los protege. Haz la prueba y verás qué bueno es el Señor, dichoso el hombre que se refugia en él. El Señor me libró de todos mis temores. De la segunda carta a Timoteo, capítulo 4, versículos 6 al 8, 17 al 18. Querido hermano, ha llegado para mí la hora del sacrificio, y se acerca el momento de mi partida. He luchado bien en el combate, he corrido hasta la meta, he perseverado en la fe. Ahora solo espero la corona merecida con la que el Señor justo juez me premiará en aquel día, y no solamente a mí, sino a todos aquellos que esperan con amor su glorioso advenimiento. Cuando todos me abandonaron, el Señor estuvo a mi lado y me dio fuerzas para que por mi medio se proclamara claramente el mensaje de salvación y lo oyeran todos los paganos. Y fui librado de las fauces del león. El Señor me seguirá librando de todos los peligros y me llevará sano y salvo a su reino celestial. Palabra de Dios, te alabamos, Señor. Del Santo Evangelio según San Mateo, capítulo 16, versículos 13 al 19. En aquel tiempo, cuando llegó Jesús a la región de Cesarea de Filipo, hizo esta pregunta a sus discípulos: ¿Quién dice la gente que es el Hijo del Hombre? Ellos le respondieron: Unos dices que eres Juan el Bautista, otros que Elías, otros que Jeremías o alguno de los profetas. Luego les preguntó: ¿Y ustedes, quién dicen que soy yo? Simón Pedro tomó la palabra y dijo: Tú eres el Mesías, el Hijo de Dios vivo. Jesús le dijo entonces: Dichoso tú, Simón, hijo de Juan, porque esto no te lo ha revelado ningún hombre, sino mi Padre que está en los cielos. Y yo te digo a ti que tú eres Pedro, y sobre esta piedra edificaré mi iglesia. Los poderes del infierno no prevalecerán sobre ella. Yo te daré las llaves del reino de los cielos. Todo lo que ates en la tierra quedará atado en el cielo, y todo lo que desates en la tierra quedará desatado en el cielo. Palabra del Señor. Gloria a ti, Señor Jesús.
1: Con inmensa alegría, la Iglesia del mundo entero celebra la solemnidad litúrgica de los santos Pedro y Pablo apóstoles, una de las solemnidades más antiguas en el año litúrgico, ya celebrada desde el siglo IV, que nos recuerda cómo estas dos columnas fueron grandes anunciadores de la fe cristiana y con amor entregaron sus vidas siendo martirizados durante la persecución del emperador Nerón. En efecto, Pedro morirá en la colina Vaticana en el año 64 y Pablo morirá en las Tres Fuentes en el año 67. Pero más allá de eso, martirio, testimonio de la fe y del amor profesado a Cristo, preguntémonos, o mejor, reflexionemos sobre el Evangelio de hoy, tomado de San Mateo en el capítulo 16, cuando Jesús, aunque seguramente conocía lo que la gente pensaba sobre él, le pregunta a sus discípulos quién dice el pueblo que es el Hijo del Hombre. Unos, y así lo consideraba la comunidad en general, lo miran como un gran profeta. Otros como Juan el Bautista, según

Es que el propio Herodes Antipas y otros lo miraban como el profeta Elías, prototipo de la profecía en el Antiguo Testamento. Pero más allá de esta primera pregunta, Jesús quiere preparar a sus discípulos para una mejor comprensión de lo que es su misterio, y ya no habla sobre qué piensan los demás de él, sino qué piensan ellos como discípulos sobre el misterio y la identidad de su persona. Pedro, siempre tan audaz y espontáneo, toma la palabra, el nombre del grupo de los doce, y le dice a Jesús, clara y directamente, tú eres el Mesías. Tú eres el Hijo del Dios vivo. Se va sin rodeos, y para un judío decir que una persona es el Mesías, el Hijo del Dios vivo, quiere sintetizar todas las promesas que por siglos y siglos los profetas habían anunciado que se cumplirían en un gran liberador, en un gran precursor, en un gran líder, tal vez más con una connotación política, social y, si se quiere, militar, que llevaría adelante al pueblo de Israel y sería el protegido, el bendecido de Dios a través de este Mesías, de este líder. Jesús le responde al apóstol Pedro que las palabras que han salido de su corazón no son espontáneas, sino que él es un dichoso, porque eso se lo ha revelado no ningún razonamiento humano, ni la carne, ni la sangre, ni los huesos, sino que el Padre que está en el cielo le ha dado esta luz interior a Pedro, recordando una expresión que antes había dicho Jesús: nadie puede conocer al Hijo sino el Padre de los cielos, y nadie conoce al Padre sino el Hijo. Por eso, si Pedro apunta a lo medular, a Cristo, a Jesús como el Mesías, el ungido, es porque el mismo Padre Dios se lo ha revelado. Y a renglón seguido, Jesús, prácticamente sin decirlo, separa a Pedro del grupo de los discípulos, luego apóstoles o escogidos por el Señor, elegidos por él, y le señalará tres tareas fundamentales en su vida. La primera: tú eres piedra, Kefas, tú eres roca, y sobre esta roca edificaré mi iglesia. El fundamento de la fe cristiana descansa sobre la profesión de fe que Pedro ha dado sobre la persona de Jesús, designándolo como el Mesías, el Hijo del Dios vivo. Y esta fe apostólica se ha conservado a lo largo de los siglos, más allá de algunas posturas heterodoxas, más allá de algunas confusiones doctrinales que se han depurado en el paso de los siglos. La piedra, el basamento de la iglesia, es el apóstol Pedro, y su tarea es confirmar en la fe, y la tarea de todos los papas hacia el futuro, confirmar en la verdadera fe al pueblo creyente. Por eso debemos de orar por todos los papas en la historia, para que su misión sea confirmarnos en la fe, nunca confundirnos en la fe. Por eso siempre hay que clamar al Espíritu Divino para que nuestros pontífices, sucesores del apóstol Pedro, tengan la claridad para señalarnos qué es lo esencial, lo medular, y con claridad sobre la fe presentarlo así al pueblo de Dios, sin esguinces, sin dudas, sin medias luces que permitan otras interpretaciones. Pero también viene un segundo momento, y es la promesa que Jesús hace a Pedro cuando dice:
el poder del infierno no derrota.

0: portará alla Iglesia. Y hoy en un mundo donde encontramos cierto desánimo y desesperanza por el avance del secularismo en la sociedad, por la falta de fe y de credibilidad en la misma Iglesia como institución humana, por las críticas y los enemigos que siempre ha tenido la Iglesia, porque no sabemos explicar con claridad, convicción y en los tiempos y lenguajes de hoy el Evangelio, hay cierto desánimo y a veces pensamos que el demonio tiene poder sobre el mundo. Hoy Jesús hace claramente esta promesa: el poder de Satanás, el poder del infierno, no derrotará la barca de la Iglesia, por más que sean furiosos y embravecidos los mares de la historia humana. Dios va a prevalecer a través de su Iglesia. Finalmente, en una tercera promesa que dirige Jesús a Pedro, le dirá: te daré las llaves del reino de los cielos. Lo que ates en la tierra quedará atado en el cielo, y lo que desates en la tierra quedará desatado en el cielo. Claramente, según los escrituristas y los textos rabínicos, este atar y desatar significa permitir o prohibir. Y claro, tiene una forma autoritativa, pero una forma autoritativa como servicio, no como opresión. ¿Cuánto bien han hecho el Papa y los obispos buenos que han ejercido su autoridad de atar y desatar con suavidad, con misericordia, como un servicio a la grey, conduciendo a las ovejas al rebaño, curando las heridas, rescatando las que estaban perdidas o extraviadas? Y por el contrario, ¿cuánto daño han hecho aquellos pastores que con autoridad para atar y desatar han ejercido su autoridad de manera dictatorial, como capataces con la fuerza del látigo, sin amor, sin compasión, sin buscar en definitiva el bien del rebaño? Hoy es un día para que de manera especial oremos por el Papa actual, los papas venideros, para que ellos nos confirmen en la fe que recibió la Iglesia a través de la confesión del apóstol Pedro: tú eres el Mesías, el Hijo del Dios vivo. Y también para que los papas cumplan, además del ministerio petrino de confirmar en la fe, está el ministerio petrino de la unidad, todos alrededor de Pedro, del Papa, de los sucesores de Pedro, todos en un solo rebaño. Unidad que no es unanimismo, que no es uniformidad. Puede haber diversidad en el jardín de la Iglesia, pero sí una unidad doctrinal, una unidad espiritual alrededor del sucesor del apóstol Pedro. Que el Señor nos ayude a valorar y agradecer la figura del papado a lo largo de los siglos, y que agradecidos oremos por tantos papas santos que ha tenido la reciente historia de la Iglesia, sobre todo en el siglo XX, y oremos por los papas actuales y futuros, para que el Señor no los deje equivocar.
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1: Son las 9:02.
2: Buenos días. Buenos días. Estás

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3: Son las 9:35.

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3: Son las 9:59.

0: el soberano de la radio por la mundial. Ya el último lunes, Iván, de junio, ya. ¿Tú lo sabías? Este es el último lunes ya. Del mes de junio. Nos fuimos desde arriba, desde el tope del universo.
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0: ¿Arriba?
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0: ¿Sabe dónde está la verdadera riqueza del ser humano? No es en una cuenta del banco. Es aquí. En la inteligencia. En el cerebro. Ahí empieza la riqueza grande para uno. El dinero para multiplicarse, para ayudar, ayuda a hacer bienestar. Y la multiplicación, hay que hacer como los judíos. Ellos no se compran un

Esta es la Mundial, cadena Ciba en el lunes. Ya recta final de este mes de junio. Se va junio. Sigue el calor atascando. Sigue el calor. Siguen los muertos aumentando en Venezuela. Una tragedia, señores, que debemos de unirnos todos para ayudar a Venezuela. Ya va mil y pico de muertos, mil y pico de heridos, casi 80,000 desaparecidos, dice la,

Mildred, Juan Lucía, Yuvelki, Isidro, el Nagüero. Gracias, Tachi. ¿A qué hora paró Mildred? Mildred tiene que soltar un poco esa coronita, ¿eh? Le gusta, ¿eh? La coronita tan seguidilla, Mildred, esa corona. El lunes hay que trabajar. No sé, Mildred. Hay que parar un poco ahí. Gracias, de verdad, gracias por ese junte. 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Presento al Marketplace de la Bachata. Te fuiste sin avisar. Es un super tema. Préstale atención a este mensaje.

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Paso, Héctor Acosta, el Torito. Informo por este medio a todos los que conocimos a Carlos Han, esa figura emblemática, pues el sábado falleció en la ciudad de New York. Carlitos Han es todo un ser humano extraordinario. Por si usted no lo sabía, hay un Gun for Me, porque están solicitando ayuda para su gente. Vivió muchos años aquí en Puerto Rico y yo puedo compartirte el link para ayudar a la madre que vive allá en la República y quiere despedirlo, quiere darle una cristiana sepultura a nuestro Carlos Hans. Carlitos duró mucho tiempo por ahí por Piñones trabajando. Carlos Hans pues falleció de un infarto el pasado sábado. Escríbeme al 787-787-1037 si tú quieres ayudar, conociste a Carlos o eres una persona que te gusta hacer ese tipo de donativo para ayudar. Ahí yo te comparto el link al 787-787-1037. Partió a mejor vida, a la vida eterna, nuestro querido, alegre, simpático, emblemático Carlos Hans. Carlitos Hans, que siempre estaba envuelto en los espectáculos con nosotros y en todo, siempre con una alegría que le caracterizó. Tengo el link y lo puedo compartir en Gun for Me en 787-787-1037. Ahí te lo doy para que. Dime, yo quiero ayudar. Escríbeme en 787-787-1037 para que puedan llevar ese cadáver allá a su madre y lo vea por última vez. El mismito sabor del conjunto Quisqueya. Oye, papá, gracias por los consejos.

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3: Son las 11:03.

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1: Y retransmite allá la poderosa H61. Buenos días a las poderosas, poderosos. Allá Víctor Arias, Indira Pérez. Allá con esa retransmisión poderosa para todo el mundo ahí. La aplicación está durísimo, ese contenido ahí. Como baja piedra ese sonido. Víctor Arias, ¿eh? La gente que auspicia, muy fácil. La plataforma que te premia. ¿Dónde está ese hombre, Víctor? ¿Dónde está ese hombre? ¿Eh? Es el lunes, ya último lunes de este mes de junio, el verano, se siente el calor. Y tú estás en la Mundial Cadena Cima. 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

Acelera Javi Lamour. El inquieto arreglista, productor. ¿Eh? Javi.

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0: calle Loíza y en avenida Ponce de León, Miramar. Iniciaron investigación por aceites y grasas que dejaron sin agua zonas de Loíza y Canóvanas. El Departamento de Recursos Naturales y Ambientales y la Autoridad de Acueductos y Alcantarillados mantiene activa una investigación para determinar la procedencia de aceites y grasas encontrados en la estación de bombas del sector Loíza Valley en Canóvanas. La situación que mantiene sin servicio de agua desde el sábado a comunidades del municipio y de Loíza. Uno de los dos hombres ejecutados durante la noche del viernes en Gurabo tenía antecedentes penales, según la oficina de prensa de la policía. El hecho ocurrió en la urbanización Santa Bárbara del barrio Navarro. En el lugar, las autoridades localizaron los cadáveres de dos hombres, uno sobre el pavimento y el otro en el interior de un automóvil marca Toyota Corolla color blanco del año 2010, los cuales presentaban múltiples impactos de bala. Han sido identificados como Pedro Montañez Casas, de 35 años, vecino de Gurabo, y Samuel Díaz Vallejo, de 21. Terremoto de magnitud 4.6 volvió a sacudir zona devastada en Venezuela. Desde el doble terremoto se han registrado más de 400 réplicas. 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
1: Gracias, Lázaro. 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Allá Caribe Autos. 11:30. Buenos días. Omar de Morici.

Hacemos un corte. En unos instantes, estamos de vuelta. 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
1: 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Pequeña. Eso es pan comido. 11:47. 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Víctor Arias, Indira Pérez. 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Hey, gente.

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Suena en la Mundial, cadena CIBA 96-1-1037. 1600 en la banda M y la poderosa H61 que retransmite esta programación. El pasado sábado murió en la ciudad de Nueva York Carlitos Han. Carlitos, una figura emblemática que duró muchos años acá en Puerto Rico. Hay un gun for me para poder trasladar el cadáver allá y que su madre le dé.

0: Cristiana Sepultura, puedo compartir el link contigo. Conociste a Carlitos, que siempre estaba en los eventos con nosotros. Carlos Hans partió a mejor vida. En el 787-787-1037, tírame ese WhatsApp y te comparto el link si tú quieres aportar, donar para esta noble causa. ¿Ok? Para poder llevar el cadáver allá a su madre, donde está en la República Dominicana, están solicitando la ayuda de la gente de acá de Puerto Rico y supongo que de allá de New Jersey, New York. También nosotros vamos a hacer nuestro aporte acá desde Puerto Rico. El link en el 787-787-1037. Una pequeña pausa. Regresamos en breve más de tu música. Y a las 12 ya vienen ellos, los complacientes de la mundial.
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2: Son las 12:04. 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

Miramar. En Dominicana inicia la Guardia de Honor en homenaje a Alex Bueno, el Gorrión de la Sierra. Iniciaron las honras fúnebres de Alex Bueno en el Teatro Nacional Eduardo Brito en la capital dominicana. Ramón Orlando destacó que la partida inesperada de Alex debe servir como un recordatorio de la importancia de expresar el amor a la familia y a los amigos mientras aún hay tiempo. San José de las Matas decretó 3 días de duelo por la muerte de Alex. Ya están armando el Partido Colorado, el Partido Reformista, a lo foque. Y ahora se unió el Sujeto, va a ser diputado. Se acabó el relajo, Sujeto Oro 24 lanzó candidatura a diputado por el Partido Reformista Social Cristiano, NRD. Escasez de agua en los Alcarrizos obliga a familias a comprar camiones cisternas. La Ñapa, en Venezuela, lluvias provocan inundaciones y desbordan ríos. 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

0: Esta mega super orquesta se presenta el 19 de septiembre en el Coca-Cola Music Hall. El maestro, pero viene durísimo, viene con un montón de cosas el maestro Bonnie. Ahí va a estar Willy Berrío seguro. Hey. Este concierto tú no te lo puedes perder, va a estar buenísimo. 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
0: junto a Iván Rodríguez,
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0: El minuto viral de la Mundial Cadena Cima. He estado desde ayer verificando las redes. Las redes están que arden. Pero una cosa enorme y es por la llegada de Dalvin La Melodía a Puerto Rico. Lo que veo de verdad de los puertorriqueños es que están pidiendo que sean 4 o 5 conciertos. Por fin, nosotros nos alegramos que venga Dalvin La Melodía a Puerto Rico, porque ustedes saben que hace ya unos meses Puerto Rico lo ha estado esperando. Será para septiembre el concierto. Y lo que están escribiendo los puertorriqueños es que se ha vuelto viral, es que se va a vender desde que salgan los boletos el mismo día. Y lo que están diciendo es que hagan un choliseo, un José Miguel Agreló. Las redes están que arden con Dalvin La Melodía, con su llegada a Puerto Rico, con su visita en septiembre. Ahora bien, unos datos que hemos estado analizando, Iván y yo, es que el concierto será jueves. Y eso es porque están pensando hacer, si venden el jueves rápido, 4 conciertos. 4. Porque están pidiendo los puertorriqueños que un concierto no va a dar. Ni 2, ni 3, ni 4. Ya están pidiendo hasta 5. Y que fuera en el José Miguel Agreló, que es el Choli de Puerto Rico. Pero al ser jueves en el Coca-Cola, va a ser viernes, sábado y domingo. Eso es lo que nosotros hemos analizado acá. Porque los puertorriqueños dicen que va a ser un soldado desde que se abran los boletos a la venta. Y ya te dije que va a ser en septiembre. Te dejo el dato ahí, ya la gente, mucha gente sabe qué día es, pero te lo dejo ahí en el minuto viral de este fenómeno musical que se llama Dalvin La Melodía. Este primer tema que pegó se llama Mi Reina, pero este se llama Por Una Mentira. Dice así, Dalvin La Melodía. Vamos a sonarlo por aquí. Así.

0: Cruz en el lunes por la tarde. Buen provecho. Dándole la bienvenida a la hija de mi amigo Borges, ¿eh? Juan Borges. Ella es Paula Borges. Está desde Nueva York, acá encendida escuchando esta cadena.
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0: Hija de Juan Borges, Paula Borges. Bienvenida a la Isla del Encanto. Juan Borges está feliz. Ahí me lo dijo. Soberano, estoy feliz. Mi hija Paula Borges está aquí desde New York.

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1: Presentando otra hora por la poderosa H61, que retransmite esta programación, Puerto Rico 96.1 FM, 103.7 y 1600 en la banda M, último lunes ya de junio, señores, recta final ya de este mes, el sexto del año. Estamos ya, señores, como quien dice, al séptimo mes ya. Este miércoles estamos a primero de julio. ¿Ah? El día 4, July 4, Independence Day, es el sábado. Oh, sí. 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

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En Berlín, la intensa ola de calor que está azotando Alemania dejó un saldo preliminar de 26 personas muertas o desaparecidas en ríos, lagos y piscinas entre el viernes y el domingo. El ICE deportó a dominicano condenado por abuso sexual. Es Luis Campuzano, había sido condenado por violación y abuso en ese país, sobre quien pesaba una orden final de expulsión desde noviembre del 2025. Kisha se une a John Peame para campaña de ayuda para Venezuela. La artista dominicana anunció su incorporación a una campaña de recaudación de fondos junto a la plataforma solidaria John Peame, con el objetivo de brindar asistencia a las familias afectadas por los recientes terremotos registrados en Venezuela. En Punta Cana, inspector migratorio detenido por un soborno de 100,000 pesos. Recibió los chelitos de una mujer a cambio de facilitar su salida hacia el Reino de España a través del Aeropuerto Internacional de Punta Cana. 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

0: Volvió Ray John, el rey de la bachata pop, el hombre del problema, y vino duro.
1: Y a mi gente de Puerto Rico también.
0: Si no la tengo, es la 1:29. 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

Mañana llegan los restos. Quítame la vida. El Mayimbito a su pueblo natal. Desde tempranito. Y ya a las 5 de la tarde, una cristiana sepultura ya. En su pueblo natal. Que descanse en paz, Alex Bueno. Esta es la Mundial, cadena CIBA 96.1 FM 103.7. 1600 en la banda M y la retransmisión por la poderosa H61 allá en mi pueblo natal, Gaspar Hernández, en la provincia de Espaillat, la provincia de Moca. Allá nuestra gente, un saludo muy especial. Llegó el éxito, la historia detrás del éxito que presentamos a continuación. Hoy vamos a tocar el tema de Medicina de Amor de El Cacique 5 Estrellas, Raulín Rodríguez, uno de los himnos más grandes e icónicos de la bachata tradicional dominicana. Marcó un antes y un después en la carrera de Raulín Rodríguez, consolidándolo como el cacique de la bachata. Año de lanzamiento, el tema fue un álbum anónimo. Salieron a la luz a finales de 1994 bajo el sello de mi gran amigo Nepo Records, Nepo Núñez, y distribuido por también acá en Puerto Rico por Plátano Records, convirtiéndose en el gran éxito musical que dominó las radios durante 1995. La composición, escrita por Raulín Rodríguez, que su nombre es Raulín Antonio Rodríguez, se inspiró en el desamor y el dolor del alma, acuñando la famosa metáfora de sufrir un cáncer de amor que solo se cura con la presencia de una mujer amada. Desde que se lanzó este tema, así fue un éxito totalmente. Es un clásico de la bachata. Se hizo en Santiago de los Caballeros, en los famosos estudios de Audio Enfi. Y el ingeniero de sonido fue Luis Collado. Vamos a escuchar este palo del cacique Raulín Rodríguez. Medicina de Amor, la historia detrás del éxito de la Mundial.

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0: 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Un odontólogo dominicano murió atropellado en Miami. El hombre es oriundo de Hato Mayor del Rey. Se trata de José Mota Morla, reconocido profesional de la odontología. La cifra de muertos a causa del devastador doble sismo en Venezuela aumentó a 1,450 y la de heridos más de 3,000. Al mismo tiempo, las labores de búsqueda y rescate no se detienen. El gobierno dominicano somete préstamos por 27.488 millones de pesos para desarrollo vial y ambiental. Llegó a República Dominicana tercer grupo de peloteros que se encontraban en Venezuela. Ayer llegaron 34 que accionaban en la Liga Profesional de Béisbol de Verano de ese país, que atraviesa un difícil momento. Para avanzar a octavos de final, Canadá marcó en el 92 y venció 1-0 a Sudáfrica. 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Para noticias, Cima, Puerto Rico, NJJ Espíritu.
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0: noche.
1: El tema que trajo de vuelta a los escenarios al cacique Raulín Rodríguez. Mucha música por un tubo. Chica, la buena salsa, merengue, bachata. Son las 2:30, Puerto Rico. El es

Luca Agüita. Dale saludo a Nono. Dale gusta a Mildred. Mildred y las coronitas. Mildred. Vamos, Agüita, vamos. Príncipe otra vez.

Grábalo y envíaselo al Mayim, Fernando Villalona. Vive tu vida, fuera de relajo. Murió Carlitos Hank en Nueva York de un ataque al corazón. Eso está a la orden del día, señores. Vive tu vida, préstale atención a las letras de esta canción. Escrita por

0: hermoso lunes, que marca el último lunes ya del mes de junio. Está yendo el tiempo y tú no estás haciendo nada, absolutamente nada. Jay José, oye cómo suena Jay José. Ella es la hembra ahí va caminando ella, Jay José.
1: Jay José.

0: espectacular en verano, mucho calor, y esta era Mundial 96.1, 103.7 FM, 1600, en la banda M y la retransmisión por la poderosa H61, allá en mi pueblo con Víctor Arias, Indira Pérez, con un sonido espectacular. Y tiene su aplicación, usted la puede bajar para escucharla en el celular. Y a todas las poderosas y poderosos le enviamos saludos en esta tarde. 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Iván Rodríguez y el maestrón Rafi Cabrera le dicen buenas tardes, hasta mañana.
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Y las super mega chicas para atenderte. 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
6: Son las 3 y 4 minutos.
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0: 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Tú, anda con nosotros.
1: ¡Wow! Sigue la alegría, la emoción musical. Dándole las buenas tardes a todos ustedes. Yo soy Martín y Reveretón. Dios, qué bueno está el ambiente musical. Como debe ser, como de costumbre, activo. Como a usted le encanta, diferentes ocasiones que nos conectamos para llevarte el entretenimiento musical de este siglo con merengue, bachata y salsa. Te recuerdo que a las 5 de la tarde vengo mezclando en Vibola, como de costumbre. Activo con toda mi gente. Es la Chercha Total, que es un vacilón musical desde Puerto Rico para el mundo. 5 de la tarde mezclando en Vibola a través de Facebook. Con toda la alegría, la emoción. Siempre activo y agarrado de Dios. Le pido a él bendiciones para ti, donde

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Un hombre de 53 años ha sido arrestado en Florida luego de que presuntamente retuviera a una adolescente de 16 años en su residencia y la encerrara dentro de una secadora de ropa. Encuentran cuerpos de esposa e hijos del futbolista Lucas Trejo tras terremotos en Venezuela. En el baloncesto superior nacional, los Leones clasifican a la postemporada y Mayagüez quedó eliminado, derrotando 81 a 77 a los Vaqueros de Bayamón. Messi volvió a demostrar su magia con un golazo, añadiendo otro hito a su legendaria carrera. El astro argentino se ha convertido en el primer futbolista que anota en 7 partidos consecutivos del Mundial. Estados Unidos bombardeó ayer de nuevo a Irán tras ataque contra un petrolero en el estrecho de Hormuz. La policía investiga la querella por escalamiento en la tienda Pepe Ganga, ubicada en el centro comercial Monterreal Shopping Center de la carretera PR2 en Manatí. Los ladrones también huyeron con los discos de grabación de las cámaras de seguridad. Se llevaron más de 25 mil en efectivo. 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Para noticias, Cima, Puerto Rico, NJJ Espinal.

0: 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Seguimos con mucho más.
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2: Son las 4 con un minuto.

0: máximo.
1: Sin más, 103.7, dándole las buenas tardes a cada uno de ustedes. Muchas gracias, mi gente linda. Siempre activo ahí esperando este bloque musical después de las 3 de la tarde. Siempre estamos contigo con la mejor música. Yo soy Martín R. Frectón. Con el favor del que siempre le pido bendiciones para ti, bendiciones para todos los que están escuchando, donde quiera que te encuentres, si está en el trabajo, en el carro, wherever you are, we are with you, ¿ok? Muchas gracias a nuestra gente. En confianza, 787.

0: Wow. I remember I started a bartender, yeah. And that was in September. Esa fecha no estaba en mi agenda. Conocí esta hembra, mm. Y hasta la pierna me tiembla.
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0: 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Comenzaría mañana la selección de jurado en juicio contra Antoniesca Áviles. El Supremo de Estados Unidos avala que se contabilicen votos por correo que lleguen con retraso. Las autoridades identificaron hombre asesinado a balazos en Santurce. Es Israel Narváez Velázquez, de 56 años. Tragedia en Venezuela. Avanzan labores de rescate en horas críticas, aumentando a 1.719 la cifra de muertes. Hasta el momento, al menos 68.900 personas permanecen desaparecidas, mientras que el gobierno dice haber identificado a 15.866 personas. La Guaira y Caracas son las dos ciudades más afectadas por los terremotos, donde edificios enteros se derrumbaron. Gabriela Fleryd, la actriz, locutora y comediante venezolana, falleció tras los terremotos que afectaron a Venezuela el pasado miércoles. Luego de haber sido reportada desaparecida en el estado de La Guaira, la actriz alcanzó gran popularidad por su participación en el programa Bienvenidos. 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Para noticias, Sima, Puerto Rico, NJJ Espinal.
1: Gracias, JJ Espinal. Vamos allá. Ya tengo a Jaime Lázaro en la línea telefónica por ahí. Y suave, suave. Bájamelo ahí un poquito. Ahora sí lo tengo por acá. 270-2826. Ahí está el contacto de Jaime Lázaro, que está directamente desde Dorado. Hoy lunes, comenzando la semana, tirando la casa por la ventana. Y Jaime, como de costumbre, siempre a la vanguardia, buscando el balance. Si usted no tiene el crédito, si usted no tiene el avance para dar, el down payment, ¿verdad? El pronto, nosotros le buscamos la vuelta al negocio. Y aquí está el hombre duro. Jaime, cuéntame, ¿qué tenemos por allá?
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1: Gracias, Jaime. Ahí está la oportunidad para montarte en este día espectacular. Ahí está. Dale con todo, porque estamos en este lunes 29 de junio. Se va. Y pendientes de la Mundial, que venimos con algo maravilloso para que nos acompañes en los 45 años, 45 aniversario de carrera musical de Bonnie Cepeda. En breve

0: Ahí va ella, la hembra. Qué lindo el tema. Dedíqueselo a la suya, por favor, ayúdeme ahí. ¿Qué pasó? Así está la tarde del lunes, inicio de tu semana de labor, 4:40, y no es Juan Luis Guerra, es la hora. ¿Eh? Ahí se tiene a monja, señores, oigan esto. Caminaba hacia misa en Texas. La hermana Leticia Urborja forma parte de las hijas María, Madre de la Misericordia. Así está ahí, que para hasta su madre sabiendo que lo parieron. Que es, ellos saben que ella es del norte y como quiera la paran. Así están ellos. Dios mío, ¿cuándo se va a acabar esta vaina? Una monja fue puesta en libertad tras permanecer bajo custodia migratoria luego de ser arrestada mientras caminaba hacia misa con un hábito en, como su hábito de siempre, en el sur de Texas. Señores, sí, increíble. La hermana Leticia, que ella, dentro de todo, se desplazaba hacia la misa, apenas a unos kilómetros que formaba la parroquia, y el domingo la detuvieron y hasta que no enseñó la documentación, no la soltaron. Ayúdame ahí. Pero está bien, ellos están haciendo su trabajo. Ay, mi madre. Más de lo que te encanta, esta es la mundial, la tarde está nublada para algunos sectores del país. Tengo un saludo muy especial para José, mi electricista favorito que está por ahí, siempre activo. José, muchas gracias siempre por tus colaboraciones. Muy duro, José. Es plomero, él es electricista, él es todo un poquito. Voy para una breve pausa, retorno rápido.
1: Hacemos un corte. En unos instantes, estamos de vuelta.
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3: Son las 4:46.

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0: vamos arriba. Bueno, señores, emiten advertencia de inundaciones. El Servicio Nacional de Meteorología emitió este lunes una advertencia de inundación para dos municipios del norte. Si usted va para allá, tenga cuidado. Así como avisó de fuertes lluvias y tormentas eléctricas en Orocovis y pueblos aledaños. Atención, la gente del municipio de Manatí, Vega Baja, permanecen bajo advertencia de inundaciones hasta las 5:45. Suavecito por ahí, que yo voy a mezclar en lo que la chava y viene.
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2: Son las 5 con un minuto.
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1: Hacemos este homenaje musical a quien nació, creció y murió luchando por un motivo. Y nos dejó como herencia ese ideal de lucha. La

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Una joven de 19 años murió y acompañante resultó herida tras choque en la PR-10. El accidente ocurrió anoche en la carretera PR-10 en dirección de Ponce a...

noche adjuntas. El incidente se reportó a eso de las 8:46 de la noche. El hecho ocurrió cuando el conductor de una motora marca Kawasaki, identificado como Rafael Figueroa Rivera, transitaba por la referida vía y fue impactado por el conductor de un vehículo Toyota color negro del año 2025. Llega a Venezuela una delegación de la India con hospital de campaña y rescatistas de Costa Rica, las cuales se unirán a otras delegaciones provenientes de Estados Unidos, España, El Salvador, México, Puerto Rico y otros. Capturado en New York, uno de los más buscados por asesinato en la isla. Se trata de Yaniel Cirino, de 33 años, quien era buscado por un caso de asesinato ocurrido en el 2017 en Naguabo, donde presuntamente le dio muerte a balazos a Kemuel Vázquez Lozada. 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
2: Son las 6.

0: y 35 minutos.
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En Santo Domingo, Honguito Hua pagará 200 mil por su libertad. Un tribunal impuso la garantía económica de ese dinero y presentación periódica al ser investigado por su presunta aportación ilegal de un arma de fuego. En Cutupú, La Vega, en un trágico accidente, un hombre perdió la vida. La víctima ha sido identificada como Braulio de la Rosa, alias Pepe, el cual residía en la comunidad del Aljibe. En Dajabón murió raso del ejército en accidente de tránsito. Es Julio de Óleo Encarnación, de 23 años. Al menos 7 viviendas resultaron afectadas por un incendio registrado la noche de ayer en Buenavista, Jarabacoa. Familiares y allegados dieron el último adiós a los 4 presuntos integrantes de la banda conocida como los Chukis de los Frailes, los cuales murieron durante un enfrentamiento con agentes del DICRIM la noche del sábado en Santo Domingo Este. Un adolescente de 16 años perdió la vida ayer tarde tras verse involucrado en un accidente en San Francisco de Macorís. La víctima la identificaron solamente como Josué. 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
1: Son las 7 con un minuto.
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Un hombre de 53 años ha sido arrestado en Florida luego de que presuntamente retuviera a una adolescente de 16 años en su residencia y la encerrara dentro de una secadora de ropa. Encuentran cuerpos de esposa e hijos del futbolista Lucas Trejo tras terremotos en Venezuela. En el baloncesto superior nacional, los Leones clasifican a la postemporada y Mayagüez quedó eliminado, derrotando 81 a 77 a los Vaqueros de Bayamón. Messi volvió a demostrar su magia con un golazo, añadiendo otro hito a su legendaria carrera. El astro argentino se ha convertido en el primer futbolista que anota en 7 partidos consecutivos del Mundial. Estados Unidos bombardeó ayer de nuevo a Irán tras ataque contra un petrolero en el estrecho de Hormuz. La policía investiga la querella por escalamiento en la tienda Pepe Ganga, ubicada en el centro comercial Monterreal Shopping Center de la carretera PR2 en Manatí. Los ladrones también huyeron con los discos de grabación de las cámaras de seguridad. Se llevaron más de 25 mil en efectivo. 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
4: Son las 8 en punto.
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